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0: Es la hora 7:13.
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0: Es la hora 7:35 minutos.
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0: Es la hora 7:35 minutos.
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0: Es la hora 7:42 minutos.
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0: Es la hora 8:36 minutos.
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0: Es la hora 8:36 minutos.
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0: Amanda Miguel. Gracias, Amanda, por estar con todos nosotros, por alegrarnos la vida.
1: Felicidades.
0: Con tu presencia, con tu voz.
1: Leo, felicidad. Muchas felicidades. Gracias, gracias a todos.

Es la hora 8:57 minutos. Es la hora 8:57 minutos.

0: Es la hora 9:33 minutos.
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0: Es la hora 9:33 minutos.
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4: ¡Vámonos! ¡Buenos recuerdos!
3: Eso.

0: Es la hora 10:38 minutos.
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0: Es la hora 10:39 minutos.
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0: Sigan tocando, por favor.
1: Es la hora 10:52 minutos.

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1: Es la hora 10:02.

0: Es la hora 11:40 minutos.
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0: Es la hora 11:40 minutos.
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0: Es la hora 12:41 minutos.
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0: Es la hora 12:41 minutos.
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0: Estamos aquí en el momento que hemos estado esperando toda la noche. Este momento tan especial. Gracias de verdad por regalárnoslos. La diva de la banda y Espinoza Paz. Esta canción que es tuya, por supuesto.
1: Sí, una canción que me grabó la diva de la banda.
2: Sí.
1: El mariachi también.
2: En mi primer disco de mariachi. Y la verdad, no sé si conozcan la historia. A mí Pepe Garza me dijo: diva, hay una canción muy buena. Me gustó para grabarla en mi primer disco de mariachi y me la piden mucho. Y aquí, para concursar, utilizan mucho esta canción. Entonces, Mr. Garza, gracias por la visión.
0: No, al contrario.
2: Gracias por la visión.
3: Por eso es Mr. Música, carnal. Sí, por eso.
0: No, pues. En la voz de estos dos grandes intérpretes, la diva de la banda, Jenny Rivera y Espinoza.
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Es la hora 1:04.

0: Es la hora 1:44.
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0: Es la hora 1:44.
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0: Es la hora 3:16 minutos.
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0: Es la hora 3:16 minutos.

0: Es la hora 4:19.
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0: Es la hora 4:19.
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extraño. Pues ahora va, siéntense y disfruten, porque quiero saber si alguno de ustedes se sabe esta canción.

0: Es la hora 5:18 minutos.
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0: Es la hora 5:18 minutos.
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0: Es la hora 6:21 minutos.
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0: Es la hora 6:21 minutos.
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2: Bueno, y seguimos en esta mañana, estamos en el día miércoles. Miércoles, hoy miércoles 16. Miércoles 16. 13. Miércoles 13 de mayo. Las 7:17.

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1: Muy bien, son las 7:20, 7 de la mañana más 20 minutos en la número 1.
2: Bueno.
3: Hola, Memo. No cuelgues.
2: Sí, Valeria, dime.
3: Quería saber cuándo puedo pasar por el departamento a buscar mis cosas.
2: Ah, ok, mira, fíjate que precisamente este fin de semana yo no voy a estar ahí. Si quieres te dejo las llaves con Juan para que puedas entrar. Solo te encargo que por favor se las regreses y las dejes con él.
3: Bueno, yo paso durante el día.

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1: Muy buenos amigos, ahora son las 7:24. Bueno, pues, ¿cómo está la información allí? El presidente de los Estados Unidos, Donald Trump, publica un mapa con Venezuela como el 51 estado de la USA. O sea que ya Venezuela pertenecerá pues a los Estados Unidos como un estado más. Llegamos a las 7, son las 7 de la mañana, 7:25, son las 7 de la mañana con 25 minutos. Estamos aquí en La Buenísima, la radio número 1, miércoles 13 de mayo.

Buenos días, estamos en las 7:39. Esta mañana saludo para Jorge Armando. Saludos para Olga, para Zeida. Saludos para Emérito, que le pase muy bien en esta mañana sintonizando la radio número uno. Vamos a presentar la música que está la arrolladora Banda de Limón. Esta canción se llama Niña de mi corazón.

Llegamos a las 7:54, 7 de la mañana, 54 minutos. Aquí está la adictiva banda San José de Mesías. ¿Qué dirán?

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9: Muy buenos amigos, ¿qué tal? Bienvenidos. Aquí estamos ya de nuevo para presentarles Bachateando con la Buenísima. Buenos días, buenos días, buenos días a todos en todas partes. Esta mañana, como siempre, Josy Rivera les acompaña.

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0: están?
1: Bueno, y seguimos en esta mañana, estamos en las 8, son exactamente las 8:24, 8 de la mañana con 24 minutos. Vamos a continuar, saludos para Flipper, saludos que enviamos también en esta mañana para Don Oscar, que la pasen muy bien, siempre con la buenísima. Saludos para el Paisa, también está disfrutando de la audición de la mañana.

0: 8:27, 8:27.
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0: Estamos bachateando al estilo de la buenísima, la que hoy es tú.

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Bueno, y seguimos en esta mañana. Saludo para Oscar, saludo para Flipper, saludo para Germán, saludo para el paisano. Armando Rodríguez, un saludo para Willy Yales, que la pasen bien. Reyma también nos sintoniza. Un saludo que enviamos también para Wilson Ramos, también disfrutando de nuestra audición de la mañana.

Bueno, y seguimos en esta mañana, 8:37, 8 de la mañana con 37 minutos en la del primer lugar. Saludos para los amigos del Taller Rossi, saludos para Berta y para Michael, están disfrutando de la audición mañanera.

Bueno, seguimos en esta mañana. Gracias por escuchar siempre la buenísima, la 91.7. Vamos a saludar muy cordialmente, lo hacemos, a los cumpleañeros, que la pasen bien escuchando la radio que se mantiene en el primer lugar. Buenos días a todos en todas partes. Saludo para Rosy, saludo también para Noelia. Están disfrutando de la audición bachatera a través de la buenísima, la 91.7.

Siempre con lo mejor de lo mejor por la buenísima, la radio número uno. Saludos para Oscar, saludos para Flitter, saludos para Germán, saludos para el Paisa, saludos para Armando Rodríguez, para Edgar Leiva, nos sintonizo también, saludos para Wilson Ramos. Saludos atentos y cariñosos también para nuestros buenos amigos. Hay un saludo para el popular Will. Gracias por escuchar siempre la buenísima, la 91.7, la radio número uno.

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0: Buenos días, 8 de la mañana con 5, a ver.
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0: 9 de la mañana ya.
1: Bueno,
0: estamos ya finalizando nuestra audición de hoy. Muchas gracias por su atención. Recuerden que la tarjeta de invitación queda siempre en el aire para el próximo programa. Saludos, buenos días.

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Amigos, ahora son las 9 de la mañana con 20 minutos. 9 de la mañana con 20 minutos. Hoy estamos con Ángela Aguilar. Temas más recientes están sonando aquí en la Bonísima, la 91.7. Vamos ahora, continuamos con ustedes. Y ahora Ángela Aguilar a dueto con Yuridia. Esta canción se llama Si ya no duele, ¿por qué sigues aquí? Vamos a oírla. Suéltala.

Buenos días, amigos. Estamos a las 9:32, 28 días para las 10 de la mañana aquí en La Buenísima. Vamos ahora con la música de Firme, el grupo Firme. El grupo Firme y Ángela Aguilar.

Buenos días, amigos. Ahora estamos a 19 ya para las 10 de la mañana. El gran Cristian Nodal con Ángela Aguilar. Las canciones más recientes.

Bueno, y seguimos en esta mañana. Estamos en las 9:47. Faltan 13. 13 minutos ya y serán las 10. Faltan 13 para las 10. Seguimos con Ángela Aguilar. Estas son sus más recientes grabaciones.

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1: Bueno, y seguimos en esta mañana como siempre con la buena música por la buenísima 91.7, la radio que hoy es tu.

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0: buenos días Honduras, amigos, ¿qué tal? Bienvenidos, aquí estamos ya a través de La Buenísima, ya estamos en la presentación de La Buenísima al instante. 4, son las 10 de la mañana con 4 minutos. Buenos días, sean todos bienvenidos a esta audición de la mañana.
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0: La Buenísima, 91.7. Vamos iniciando ya con la mejor música en esta audición de la mañana en el día miércoles. 13 de mayo.

12 minutos, son las 10 de la mañana con 12 minutos. Vamos a continuar ofreciendo lo mejor en esta audición de la mañana por La Buenísima, la radio número uno. Vamos a presentar una canción de Cristian Nodal. Te iba a mandar esta canción. Cristian Nodal, aquí en La Buenísima 91.7. Canción de desamor que duele mucho.

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1: Bueno, y siempre con la buena música. Saludos para Dago Luque, que la paso muy bien. Saludos para el Tigre, Dago Luque, que está sintonizando la buenísima a esta hora. Un saludo cariñoso. Buenos días, hoy un saludo para el popular Júter, que la paso muy bien. Saludo para Germán el Zurdo. Un saludo para don Oscar Galeano, que también está sintonizando la buenísima 91.7, la radio más efectiva. 10:19, son las 10 de la mañana, 19 minutos. Aquí está el Buki cantando frente a Karol G. Esta canción se llama Estoy Mejor Ahora.

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3: Muy bien, estamos en las 10:27, 10 de la mañana con 27 minutos. Bueno, saludo para Michael Cafati y saludo también para Berta, que la pasen muy bien en esta mañana sintonizando la buenísima. Vamos a presentarles una canción de Luis Fonsi. Esta canción la subieron hace dos semanas. Una balada romántica, canciones románticas, baladas en español. No he podido olvidarte, se llama. Esta canción es para quienes intentaron seguir adelante, pero aún no logran soltar a esa persona. Bueno, pues seguimos ahí esta mañana. No he podido olvidarte, Luis Fonsi con Shakira, por la buenísima, la radio número uno, en un disco nuevo.

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0: 91.20 en esta mañana, 10:33, son las 10 de la mañana con 33 minutos. Vamos con saludos y canciones bonitas en esta audición. Un saludo para Naúm Flores por su cumpleaños el 31 de este mes. Un saludo cariñoso. Saludo para Maris Mondragón. Saludos para Melissa Muñoz. Saludo para Cintia Corrales. Para todas las chicas de Aymara y en el Carrizal. Están con la buenísima, la 91.7, la radio más efectiva. 10:34, son las 10:34 en La Más Amable.
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0: Buenos días, Josie Rivera le saluda.

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1: Muy bien, estamos en las 10:42 minutos. Aquí está Thalía y Maluma.

0: Vamos ahora con la música. Aquí está la presentación de Luis Fonsi y Alejandro. Alejandro Sanz y Carlos Rivera.
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0: Esta canción se llama El día que te perdí.

0: Buenos días, Honduras. Estamos en las 10. Buenos días, buenos días, buenos días, buenos días. Las 10:52. Las 10 de la mañana, 52 minutos. Son las 10 de la mañana, 52 minutos. 8 minutos ya y serán las 11 de la mañana aquí en La Buenísima, la radio número 1. Gracias, gracias, gracias por siempre sintonizarnos. Estamos aquí en La Buenísima.
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0: Bueno, y seguimos en esta mañana, 11:04, 11:04. Aquí está María José de España.
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0: A las 11:04, aquí está la españolita María José. Lo que perdiste de mí.

0: Bueno, ahí estaba la tremenda presentación de María José.
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0: Esa canción se llama Lo que perdiste de mí. Buenos días, Honduras. Estamos en las 11. Las 11 con 10. Son las 11 de la mañana con 10 minutos. Está la presentación de Los Recoditos. Canta Roberto Tapia. Me enamoré.

Seguimos en esta mañana. Aprendí a soltarte. Ahí estaban las chicas Hash a través de la buenísima 91.7. 11:24, 11 de la mañana, más 24 minutos.

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1: Bueno, y seguimos en esta mañana, 11:34, 11 de la mañana con 34 minutos. Para Berta Cafati, saludos también para Michael Cafati, están con la buenísima 91.7. Vamos a desearles una excelente mañana a todos los amigos en todas partes, un saludo cariñoso. Los mercados de Pensilvania y Tomayoana están con la buenísima. Saludos también para tía Juanita, que están sintonizando la buenísima en el día miércoles. Hoy estamos a 13 de mayo. Saludo también para un saludo para los amigos, un saludo para Henry, que la pase muy bien escuchando la buenísima. Saludo para nuestro buen amigo y colega también, el popularísimo Jorge Torres. Un saludo cordial en esta linda mañana.
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1: Ahí va la canción de Michael Cafati. Buenos días. Así cantaba Johnny Ventura.

Bueno, y seguimos en esta mañana, 11 con 38 minutos, 11 y 38. Gracias, gracias, gracias. Un saludo para las amas de casa. Ahí están cocinando y escuchando la buenísima 91.7. Vamos a desearles toda clase para bienes hoy, siempre escuchando la radio número uno. Aquí nos canta Gloria Trevi. Vas a recordarme.

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1: Muy bien, 11:47, 11 de la mañana con 47 minutos. Ahí saludamos a la tía Juanita, un saludo cordial en esta mañana. Vamos a saludar también cordialmente, lo hacemos a Isauro González, está sintonizándonos en el barrio abajo. Un saludo para los amigos en la Sastrería San Rafael, siempre, siempre con la número uno.

señores, seguimos con buena música. Saludo para Flipper. Saludo para Germán. Saludo también para Don Oscar. Ahí están siempre con la buenísima, la radio del primer lugar.

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1: Son las 12 y 15 del mediodía.
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3: Buenas tardes, amigos. Hola, ¿qué tal? Buenas tardes. Es un gusto saludarlos en esta linda hora especial del mediodía. Buen provecho a la hora de los sagrados alimentos. Buen provecho a usted que almuerza, a usted que está disfrutando ya de sus sagrados alimentos. Buenas tardes, buen provecho. A usted que nos escucha en casita, en el taller, en la oficina, ahí en la sastrería, en la zapatería, ahí en la panadería, en la repostería, a usted que conduce su automóvil, a usted que está ahí en el mercadito, en su negocio, nuestro saludo muy especial. Usted que está en la oficina también, nuestro saludo muy, pero muy especial para toda la linda gente que nos escucha todos los días desde las 12 hasta las 2:30 de la tarde. Gracias a ustedes. Gracias por ser parte de estos cuatro grandes. Bienvenidos entonces, señoras y señores. Sean todos cordialmente bienvenidos. Les saluda Bronco Buquis Temerarios y este es su servidor el legendario. Buenas tardes.
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4: Estoy seguro de que estás.

0: Bueno, digamos, hola, ¿qué tal? Buenas tardes. Gracias por estar con nosotros en esta linda hora especial del mediodía. Buenas tardes.
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0: Bueno, ya estamos en las 12:38 minutos. Dice el legendario, soy Julio Zelaya y no dejo un día de escuchar, amigo, dice... Mándele un saludo muy especial a Celia Cárdenas. Una canción de Bronco, dice, con Son Cosas del Corazón. Julito le saluda, dice, como amigo y éxitos. Gran amigo, dice. Celia está en Yuscarán. Esa muchacha bonita, preciosa, trigueña. Bonita, va, trigueña india. Preciosa, atractiva. Así que saludo para... Celia Cárdenas, que lo pase muy bonito. Nuestro saludo muy especial. Gracias por estar con nosotros.
2: Buenas tardes, hermano. Buenas tardes. Le habla José Ortiz. José Ortiz le saluda ahí, hermano. Lo estoy escuchando aquí en el centro cívico, hermano, en el vehículo aquí, hermano. Lo andamos escuchando aquí, hermano. A ver, me puede complacer con una canción ahí. Mujer de piedra, hermano, los Broncos, porfa. José Ortiz, hermano. José Ortiz les llama, hermano. Aquí lo ando escuchando, hermano.
3: Buenas tardes, hermano. Buenas tardes. Lo llama José Ortiz, ahí, fiel oyente suyo, hermano. Ahí, aquí lo estamos escuchando, hermano. Aquí andamos en un carro particular, hermano, del jefe. Siempre pongo su programa, hermano, porque me gusta. De los cuatro grandes, ahí. Tal vez me puede complacer con una canción, hermano. Mujer de piedra, hermano. Por favor, ahí. Mujer de piedra, hermano. Aquí lo estoy escuchando aquí, hermano.
0: Gracias, saludos Julio Zelaya, saludos a Celia Cárdenas allá en Yuscarán, el paraíso.

tarde, ya estamos en las 12 del mediodía, 42 minutos. 12:42 minutos en la buenísima 1.7. Gracias por estar con nosotros. Dice, amigo, buenas tardes. Aquí estamos en full sintonía, dice, con la buenísima. Gracias de todo corazón, siempre igual. Decimos ahí, mi tierra, siempre se le agradece. Ok, buenas tardes. Vamos a seguir con la siento, con la mejor música, agradeciendo infinitamente a usted, su bonita y fiel sintonía para con nosotros. La canción que me solicita, Lágrimas, Sal y Limón, de Bronco. Buenas tardes. Gracias por su comunicación. Saludos a Yuscarán, en Paraíso, en Broselí, en Oropolí. Allá la gente que nos escucha también en Maraita. Buenas tardes.

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4: Bueno, ¿qué tal, amigo? Buenas tardes. Gracias por escribirnos. Gracias por sus sanos y buenos mensajes al 3373-3333. Bueno, feliz tarde por todo. Gracias por estar con nosotros, disfrutando de los cuatro grandes en esta linda hora especial de la tarde. Una de la tarde, 0 minutos. Dice, amigo, buenas tardes. ¿Qué tal? Dice, gusto saludarlo. Aquí estamos en buena sintonía, dice. Mándeme la canción La Traicionera, porfa, dice. Ah. Salúdanos, dice, aquí en la colonia Verde Flores. Gracias. Bendiciones, güey. En la nueva capital, buenas tardes. Saludos para la gente de la nueva capital, en la Verde Flores, allá en la Ulloa, en la Quesada, Monte de Bendición. Todos esos sectores están con nosotros. Buenas tardes, gracias por disfrutar de los cuatro grandes en esta linda hora especial de la tarde. Hoy es 13 de mayo del 2026. La

0: amigos, hola, ¿qué tal? Buenas tardes, ya estamos en la 1 de la tarde, con exactos 12 minutos. Buenas tardes, buen provecho, ¿qué tal? Me lo imagino que muy, pero muy bien, ¿verdad? Para todos.
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0: Bueno, ya estamos en la 1 de la tarde, 12 minutos, gracias por su comunicación. Dice, buenas tardes, un saludo para Yulita y Lendita, dice, con mucho cariño de Josué. Y me complace, dice, con una canción, por favor, dice, Amor en Silencio, a Casa Moda. Saludos. Gracias por estar con nosotros. Hola, buenas tardes, el legendario dice, puede complacer, dice, dime dónde y cuándo. Excelente, gracias por su comunicación. Gracias por estar con nosotros. Dime dónde y cuándo. Lista la canción, ya se la preparamos. Sí, bien, mensaje, buenas tardes. Hola.
2: Saludos, saludos, mi querido amigo legendario. Aquí escuchándolo siempre con estas calores. Siento que me muero de este calor, mi hermano, pero aquí escuchando entre el cielo y el infierno, mi aprecio para usted, mi hermano. No crea que es que no me acuerdo, preocupada que este calor me tiene loco. Ya el viernes vamos a trabajar, si Dios lo permite.

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1: Bueno, mis amigos, buenas tardes. Buenas tardes, ya estamos en las 13 horas, 1 de la tarde con 28 minutos. 1 de la tarde, 28 minutos. Buenas tardes, gracias por estar con nosotros. Saludos para Julio Celaya. Saludos también de manera bien especial para Celia Cárdenas. Celia, buenas tardes. Bueno, se viene en esta hora de la tarde. Gracias por disfrutar de nuestra programación súper especial de hoy. Saludos también a nuestros amigos allá en Comayagüela. Buenas tardes, todo el sector de Comayagüela y Tegucigalpa están en full sintonía. A los amigos de la policía también, allá los amigos de Televicentro, allá los amigos de Emisoras Unidas de Audio y Video. Dice, amigo, dice, sí, usted, sí, le fue a narrar el partido, sí. Vaya, feliz tarde. Gracias por estar con nosotros, buenas tardes.
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Bueno, saludos de manera muy especial para José Adrián Rodríguez. Está de cumpleaños el 17 de mayo. Y Reina Elizabeth Rodríguez cumple... ¿cuándo? El 13 de mayo. Hoy está de cumpleaños entonces. ¿Verdad? Ok, buenas tardes, que lo pasé muy bien. Ahí a Reina Elizabeth Rodríguez. Buenas tardes.

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1: Es verdad. El amor entre más te llena, más carencias tiene y más defectos tú le encuentras. Entre más lo buscas, más parece de ti esconderse. Si al amor mucho le inviertes, es poco el interés que te devuelve. Por más que intentas retenerlo, se empeña en alejarse de tu lado. Y cuando no es correspondido, es cuando más obsesiona y también cuando hace más daño. Y no importan los minutos, ni las horas, ni los días, mucho menos los años que tu vida se empeñe en abrigarlo. Porque toda ilusión se rompe y la felicidad se aleja de tu lado cuando seres como tú basan su amor en la mentira y el engaño.

0: Estamos en la una de la tarde, 43 minutos. No lo hagas. 17 minutos y estamos ya en las 14 horas 2 de la tarde. Gracias por estar con nosotros. Saludos, dice amigo.
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0: Le estoy escribiendo, sí, correcto. Gracias por su comunicación al 33 73 33 33. Dice, me puede mandar el saludito, dice, porfa.
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0: Qué bonita música, dice, complájame con los Bukis, dime que sí.
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0: Buenas tardes, gracias por su comunicación. Vamos a ver, dice. Hola, me puede complacer, dice, amor, soy yo del grupo Ladrón. Dice, saludos hermano, que Dios te bendiga. Mañana está de cumpleaños mi nieto, dice Owen Carrasco. Le mandase las mañanitas, pero mañana. Ahorita mándeme, dice, la canción que me gusta, ya sabes. Salúdeme, dice, a Israel y a Owen. Trabajan conmigo, dice. Ok, ahí está. Saludos, pues. Saludos, Germán Carrasco. Feliz tarde, que lo pasen bien. Vamos, complacemos entonces. Gracias, una feliz tarde para todos en todas partes.
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Hola, mi gente linda, llegando a la parte final de los cuatro grandes. Mañana a partir de las 12 aquí estaremos con ustedes nuevamente. Gracias por su bonita y fiel sintonía para con nosotros. Nos despedimos hablando a toda la gente que se comunica con nosotros a través del 3373-3333 allá en Lomas del Diamante. Buenas tardes, gracias por estar con nosotros. José Adrián Rodríguez está de cumpleaños el 17 de mayo. Reina Elizabeth Rodríguez también está celebrando la grata fecha de su natalicio. Feliz tarde, que lo pasen bonito. Y con su permiso, vamos a dejarles con la música solicitada.

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1: Hola, hola, ¿qué tal? Buenas tardes, buenas tardes. Son las 2 de la tarde, 34 minutos. 2 de la tarde, 34 minutos. Ahí está Julio Zelaya. Buenas tardes, gracias por estar en nuestra full sintonía. Así es, el amor de Brindis y Cosita de Amor de Grupo Ladrón. Buenas tardes.

0: Bueno, ya estamos en las 2 de la tarde, 41 minutos. Son las 2 de la tarde, 41 minutos. Complacíamos a Julio Zelaya allá en Yuscarán, el paraíso. Buenas tardes. 19 minutos y estaremos ya en las 3 de la tarde. Suele.
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3 de la tarde, 48 minutos. Buenas tardes, gracias por su comunicación conmigo. ¿Qué dice Julio? Dice, primero Dios, son ya más de 3 años, dice conmigo. Es un lujo de mujer y la amo. ¡Nada! ¡Qué bárbaro! Como dijo el apóstol Chagua, es una bestia. ¡Saludos! Buenas tardes. A ver, arriba. Vamos a ver, dice, hey, compa, dice, todo el mundo le conversa con a mí. Y le acabo de mandar la canción de la industria del amor, qué bárbaro. A saber qué radio anda escuchando. Ah, bueno, entonces, para lo próximo ya sabes. Sí. Vamos a complacer un gran éxito. Una linda canción.

pasaban de las 3 de la tarde. Qué lindo éxito, qué linda canción. Oiga bien, así se llama esta canción. Nuestro amor no lo borra ni la distancia. Qué belleza de canción. Bueno, son las 2 de la tarde, 54 minutos 6. No se paran de las 3 de la tarde. ¡Vale, chavo! Buenas tardes.

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1: Los Tucanes de Tijuana, 2 de la, digo 3 de la tarde con un minuto, ya regreso.

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¿qué tal? Buenas tardes. Son las 3 de la tarde con 8 minutos. 3 de la tarde con 8 minutos. Tengo la canción de Spar. Saludos. A Celia Cárdenas. Buenas tardes. Que lo pase bonito. Vamos a complacerle, pues.

Bueno, sí, complacemos con las chicas Spar. Buenas tardes. Súbale, que esto se pone mejor que ayer. Buenas tardes, feliz tarde. Gracias por estar con nosotros. Escuchamos. Eso, buenas tardes.

Bueno, sí, complacemos con el heredero y Jesse Uribe. Buenas tardes, gracias por su comunicación conmigo al 33 73 33 33. A ver, ¿qué dice? Buenas tardes, legendario, saludos y muchas bendiciones. Dice, feliz miércoles, complazca con Mariela la Barrandera. Perfecto. Un corazoncito, un beso, un corazoncito y tres besos. Mariela, ¿dónde estás, Mariela la Barrandera? Ahorita la buscamos, hombre. Mariela. Mire qué rapidito la Barrandera. De la Luz Roja de San Marcos, canción original que suena aquí en la estación número 1 de la capital. 3 de la tarde, 23 minutos. Esto ya casi se cuece, pero el calor es incesante.

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1: Nos complacemos con Mariela La Parrandera. Buenas tardes, gracias por su comunicación. Las 3 de la tarde, 26 minutos.
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0: 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A usted, mi hermanita, que viene en camino. Buenas tardes. Buenas tardes.
1: De Sabana Grande.
0: Usted me habla de Sabana Grande, mi hermanita.
1: Sí.
0: ¿Usted ya lo visitó?
1: No, primera vez que lo hago.
0: Primera vez que los quiere visitar. ¿Usted los quiere visitar porque tiene un hermano que se le ha perdido en el alcoholismo? ¿Es así o no es así?
1: Así es, hermano.
0: Así es. 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
1: Sí, está bien.
0: Muchas gracias y Dios que me la bendiga. 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
0: 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Queridos amigos y hermanos, nuestro tiempo es corto. No les quiero decir adiós, sino hasta mañana.
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1: Hola, ¿qué tal? Buenas tardes. Buenas tardes, son las 4 de la tarde. Menos 5 minutos, 5 nos separan ya de las 4 de la tarde. 3:55 minutos.

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Son las 4 de la tarde con 8 minutos. 4 de la tarde, pasamos 8 minutos. Complacemos con Natalia Jiménez y Carlos Rivera. El destino, buenas tardes.

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Entonces las 4 de la tarde con 27 minutos. 4 de la tarde, 27 minutos. Buenas tardes, gracias por estar con nosotros en esta agradable hora de la tarde.

Paquita. Las dos chams. Vamos a complacerla. Las dos cabezas con los hermanitos Bedoya. Bueno, ya estamos en las 4 de la tarde con exactos 39 minutos. Aquí está. Bueno, listo, preparados.

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Bueno, buenas tardes. Buenas tardes, familia. Buenas tardes a todos. Ya estamos en las 4 de la tarde, 50 minutos, 10. Y estaremos en las 5 de la tarde. Nos vamos ya. Okay, después de esta canción nos despedimos.

Bueno, mis amigos, buenas tardes. Hasta aquí les acompañó su amigo y servidor, el legendario. Será hasta mañana, si Dios así nos lo permite. Pues ahora vamos en lo bonito que disfruten de nuestra promoción. Y será hasta mañana, si nuestro Padre Celestial nos regala la vida y nos regala la salud. De lo contrario, pues, que tateamos, ahí las noticias son completamente gratis. Buenas tardes, con su permiso.

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Mas el cielo no está lejos como antes lo pensaba. Lo descubrí en ese viento que adelante me llevaba. 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

0: Buenas tardes, muy buenas tardes tengan todos y todas en todas partes. Sean bienvenidos y bienvenidas a esta audición correspondiente a este día miércoles, ombliguito de la semana con fecha 13 de mayo del año 2026. Avanzando en el tiempo, avanzando en el mes, ya llevamos 13 días del quinto mes. Les saluda como siempre Carlos Alberto Durón, listo y preparado para llevarles lo mejor y más variado en programación musical en los dobletes de La Buenísima. Así que esperemos que estén con nosotros en la 91.7 FM Estéreo, también a través de la aplicación www.circuitopop.com. Lo mismo que les invitamos a que nos visiten en la página de Facebook como Estéreo La Buenísima. Y también solicítenos sus canciones al 33 73 33 33. Repito, 33 73 33 33, nuestra línea para complacerles sus gustos musicales. Bueno, ya entonces con más música, pero antes quiero invitarle, ¿verdad?, a que programen su música al 33 73 33 33. Voy a saludar siempre. Voy a saludar a Keila Zoet Martínez y a su yapa, la popular china, allá en la colonia Centroamérica Oeste. También Javier ya se está reportando al 33 73 33 33. Joven David Varela, imagino que a estas alturas ya está en casita. Voy a saludar también al amigo Douglas Andino, ahí en Lácteos Andino, en el Mercado San Miguel. Y ahí al frente está Johanna Hernández y está Carolina Meraz. Así que en breve estaré complaciendo sus peticiones musicales. Se me lengua la traba, se me enreda la lengua. Así que saludos especiales, voy al cambio comercial y al regresar se viene Jerry Rivera y Cuenta Conmigo y Oro Sólido, la única banda que toca hasta las 15 de la mañana, con María Se Fue.
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0: 17 horas 25 minutos, 17 horas 5 de la tarde con 25 minutos. Voy a saludar al personal de Imar.
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0: Saludos para Marisela, para Melissa, para Maritza. También saludos para Cintia Corrales, Cintia Murillo, para Angie, para Kimberly. Para Michelle, para Dulce, para Daisy Sierra, para Rosita Melgar, Johanna, y también el saludo para Estela, para Lady, para Torres, también para Noemí, para Angélica. Gracias por estar con nosotros. El saludo especial para Maris Mondragón allá en el condado del Carrizal. Ya congregados también está la muchachada también, hombre. Está Daniel, está Miguel, está Wilmer, está Rigoberto, está Quique y está el gran Zamora. Gracias por estar con nosotros allí, acompañados de Oscar. Oscar siempre para arriba, para abajo, para arriba. Un poquito más y camina al aire. Así que vámonos con más música. Voy a complacer con Rey Ruiz. Esto se llama No Me Acostumbro. Y luego se viene Grupo Arrow, o el Grupo Flecha. Esto que se llama Ayer Merengue.

0: Estamos a 23 minutos, nos separan de las 6 de la tarde, 23 minutos. Llegamos a las 18 horas, 6 de la tarde, aquí en la buenísima. Voy a saludar a Lucio Rosales, que nos trae un mensaje. Adelante, Lucio.
1: Buenas tardes, Carlitos, ¿qué tal está? Espero que muy bien, extrañándole el día de ayer. Pero qué bueno que ya está con nosotros. Fíjese que quería pedir una canción, no sé si la tiene, de la Sonora Dinamita, que se llama Saca la Maleta. Saca la maleta y no vuelvas más. Si un día me corre la mujer, pues esa me va a cantar esa canción, Saca la Maleta. Feliz día, Carlitos, y que esté bien.
0: Siempre con su ocurrencia, Lucio. No, hombre, no lo va a correr, hombre, no se preocupe. Bien, voy a saludar a David Varela, allá en casita, ya disfrutando de nuestro ambiente musical en este día. Saca la maleta. ¡Qué barbaridad! Voy a saludar también a un amigo que nos escribió ayer, nos escribieron, en verdad. Ayer lamento mucho no haber estado con ustedes el día de ayer, pero debido a circunstancias fuera de nuestro alcance, pues vamos a complacer estos temas. Ayer no pude estar por motivos de fuerza mayor y les ruego disculpas. Así que dice: saludos para Paolita hasta la Ulloa de parte de Ronald Aguilar. Me complace con videoclip de los hermanos Rosario y Hay un Loco. Esta canción en realidad se llama La Cachamba, de Quinito Méndez. Así que aquí le vienen los hermanos Rosario con videoclip y Quinito Méndez, La Cachamba.

0: A 13 minutos, 13 nos separan de las 18 horas de la tarde y solamente 12 minutos, 12 y llegamos a las 6 de la tarde aquí en La Buenísima. Como tenemos bandeja llena, voy inmediatamente complaciendo, pero antes tengo mensaje acá.
1: Buena, buena, hola Carlito, ¿qué tal está Carlito? Y así yo fui creciendo. Complácame con Sola con mi soledad de Marisela. Pase buenas tardes. Hola Carlitos, un saludo para Alexa hasta la colonia Villafranca, que es una gran golosa.
0: Bien, perfecto amigo, perfecto, perfecto, ya le complacemos, a las 6 entramos a la música romántica, así que mientras tanto voy a complacer porque tengo peticiones. Aquí vamos a ver, voy a complacer a Lucio Rosales, ahí en el barrio abajo, mientras se está calentando el cafecito y está preparando las patoncitas, las patonas. Pues le complazco con la Sonora Dinamita, esto es Saca la Maleta, pero no la voy a sacar ahorita, mi estimado Lucio. Aquí está, Saca la Maleta, y luego se viene Edgar Joel, y esto que se llama... Hasta el sol de hoy.

A dos minutos nos separan de las 18:00, 6:00 p.m, solamente 2 minutos. Y llegamos a las 6:00 p.m, voy a saludar a los amigos, voy a saludar a Keila Zoet Martínez, allá en la colonia Centroamérica Oeste, en compañía de su yapa, la popular china. Gracias por estar con nosotros en El Carrizal. Saludamos a Alessandra. Gracias por estar con nosotros. Ya en breve le viene su canción. Gracias por estar siempre en sintonía de La Buenísima, donde con placer es un placer. Me salió verso sin ningún esfuerzo. Bien, gracias por estar con nosotros. Lucio estaba gozando ahorita. Ah, Lucio está ya con su tacita de café y con su patona o su guaracha o su hojaldra. Bueno, la vaina es que está tomando café con pan. Esa es la idea. Así que saludos, Lucio. Siempre estamos ahí, como dicen, QAP. Voy a saludar también a David Varela, allí en el... en casita, disfrutando de nuestra audición. A Douglas Andino, ahí en el mercado San Miguel, en el puesto 54, Lácteos Andino. Y al frente está Johanna Hernández, y también está Carolina Meraz en Golosinas Lucy. Gracias por estar con nosotros. Voy al cambio comercial y al regresar se viene Frankie Ruiz. Esto se llama Deseándote, y luego se vienen los Dinos complaciendo a Alessandra en El Carrizal con El Taxista. Wow.

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